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Nos vamos a Necochea. Un restaurante lamentó la muerte de una cliente y aclaró que no se atragantó con una medialuna. Solicitamos responsabilidad. Piden desde el restaurante. Hay que ver cómo son esas medialunas, porque ya te despierta desconfianza.

0: son argentinos los de Bangladesh.
1: Festejan más que nosotros, ¿sí?
0: Parece que los ingleses no son muy bienvenidos.
1: Claro, y parece que el inglés se empieza a portar mal, te empieza a chorear acá, chorear allá. Ya después todos saben que te chorea el inglés. Y le tenés bronca al tipo.
0: Claro, es pirata, pirata.
1: Claro, sí.

0: que se puede inyectar y que puede, bueno, puede sanar algunos problemas cardíacos sin necesidad de operar. ¿Lo estoy explicando bien?
1: Sí, es en realidad una terapia inyectable que sirve para reparar el corazón después de un infarto. Es para los pacientes que se infartaron, para evitar las complicaciones que ocurren luego del infarto.
0: Bueno, a ver, escúchame, hacé de cuenta que yo no entiendo nada. Contame qué es un infarto.
1: Bien, un infarto ocurre cuando se tapa una de las arterias que lleva sangre al músculo cardíaco. Y entonces, por falta de oxígeno y de nutrientes y por la no llegada de esa sangre, se empiezan a morir las células. Esas células que se mueren se reemplazan con una cicatriz y ese daño es irreversible. Es decir, el corazón no puede repararlo. A diferencia de otros órganos, como puede ser la piel, el corazón no se puede regenerar o sanar después de un daño.
0: Pero está bien, a ver, déjame plantearlo en términos gráficos y súper sencillos. O sea que un infarto es como que le deja un tajito al corazón y un tajito en la piel cierra, se regenera la herida, de alguna manera se unen las dos partes. ¿Eso no pasa en el corazón?
1: Exacto.
0: Queda
1: ¿Se forma
0: abierto?
1: Una cicatriz?
0: Queda abierto.
1: No, no, no. Se forma una cicatriz, pero esa cicatriz es dura. Entonces el corazón no puede bombear como debe.
0: Bien, perfecto. Escúchame, ¿y por qué se tapa una arteria?
1: Muchas razones. empezando por el sedentarismo, el tabaquismo, la hipercolesterolemia, hay un montón de factores, las causas genéticas. Hay muchas razones por las cuales se forman estas plaquitas que van tapando o haciendo más chiquitas las arterias y llegan a un punto donde la sangre ya no puede pasar.
0: Bueno, entonces se lastima el corazón, después esa lastimadura cierra, queda de alguna manera esa sutura natural, queda como engrosada y ese cierre de herida, digamos, esa cicatriz, impediría que el corazón bombee bien. ¿Para reparar esto antes había que abrir y operar?
1: En realidad, hoy en la clínica no hay terapias que puedan arreglar esto. Como digo, ese daño es irreversible. Queda ahí una vez que ocurrió el daño. Lo que sí se hace hoy es el bypass, por ejemplo, o algunas drogas que ayudan a bajar la carga del corazón para evitar la progresión hacia la insuficiencia cardíaca, que es cuando el corazón ya no puede funcionar como debe y el cuerpo no le alcanza. Y ahí la única solución es el trasplante. Entonces, lo que intentamos con esta terapia es reducir la cicatriz para que el corazón no tenga que compensar esa falta de bombeo dilatándose o modificándose y llegar a la insuficiencia cardíaca.
0: Escúchame, como te decía, vos con apenas 25 años y el equipo en el cual estás trabajando ha dejado maravillado al mundo de la cardiología con este hidrogel inyectable que, bueno, tiene mucho en su descubrimiento de mano argentina y que podría ayudar a muchas personas, bueno, a evitar que el corazón colapse o la necesidad de un trasplante. ¿Me podés explicar cómo lo hicieron?
1: Sí. Bueno, nosotros en realidad arrancamos, yo soy becaria doctoral, o sea, estoy haciendo mi doctorado con la doctora Olea en la Universidad Favaloro, en el Instituto, en el Laboratorio de Medicina Regenerativa Cardiovascular, que es una línea de investigación que hace años viene investigando distintas terapias o desarrollando nuevas formas de regenerar el corazón. Y hace 2 años empezamos esta tesis buscando una nueva terapia y empezamos a trabajar con Amnios BMA, que es el Banco de Membrana Amniótica Argentina, porque la membrana amniótica, que es una parte de la placenta, ya se sabe que es muy regenerativa, tiene muy buenas cualidades y ya se usa en medicina para otro tipo de heridas, como en la piel o en los ojos. Entonces lo que nosotros nos planteamos es, bueno, si esto funciona en otros órganos, ¿qué pasa si lo inyectamos en el corazón? Y bueno, hace 2 años empezamos con este proyecto, tuvimos unos poquitos resultados que eran muy alentadores y gracias, bueno, desgraciadamente no teníamos financiamiento para esta línea, pero bueno, fuimos al sector privado y gracias a una inversión privada armamos Amnova Biotech, que es esta empresa que lleva el proyecto. Y ahí pudimos hacer estudios más profundos y empezar a ver esto como un producto para llevar a los pacientes. O sea, adaptar esa idea que teníamos a algo que sea seguro, escalable, que sea realmente útil en la medicina de hoy.
0: Escúchame, claramente esto ha colocado en un umbral superior a la medicina, a la investigación argentina. ¿Vos venís de la escuela pública?
1: No, yo fui a un colegio privado.
0: Bien, escúchame, y hace poquitos días recordamos a Favaloro, y esto que Favaloro sembraba en sus estudiantes, los que hoy continúan aprendiendo en la Universidad de la Fundación, que es ese nivel de la ética y de la honestidad. Primero, atender al que lo necesite y después ver todo lo demás. Si tiene el bono, la prepaga, la obra social. Digamos, ¿esto hoy sigue latente, este legado moral, ético, de honestidad de Favaloro?
1: Sí, sí, totalmente. O sea, yo soy bióloga de la Universidad Favaloro, yo estudié ahí y ya hace 3, 4 años que estoy en el laboratorio, en esta línea de investigación que el mismo doctor Favaloro con el doctor Crotogini iniciaron. Ya, como digo, hace más de 20 años. Así que está muy presente el legado y la idea de la medicina que él tenía está súper presente en nosotros.
0: Pilar, solo me queda decirte gracias y nos haces sentir orgullosamente argentinos. Así que te deseo lo mejor, que Dios te bendiga y que sigan los logros, ¿sabes? Porque lo que están haciendo es para ayudar al ser humano y eso es lo que hoy necesita la humanidad, personas que nos ayuden a seguir siendo humanos, ni más ni menos. Te mando un gran abrazo. Bueno,
1: muchas gracias y muchas gracias por la visibilidad al proyecto.
0: No, por favor, gracias a ustedes por el trabajo y por la humildad en ese trabajo.
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0: Bueno, escúcheme, al que hay que ir a salvar de verdad es a este señor que se llama Gary Neville, ¿eh? Porque el Cuti Romero lo liquidó.
1: Sí, se lo merecía, se puede decir.
0: A ver, cuénteme.
1: ¿Viste cuando escupís para arriba que te dicen no escupas para arriba? Bueno, dijo lo siguiente: tenés a Cristian Romero y Lisandro Martínez, que parece que entre los dos regalan un gol en cada partido. Y después dijo, no veo manera de que no marquemos por lo menos dos goles.
0: Bueno, no pegó una.
1: No pegó una.
0: Porque si alguien jugó bien ayer, bueno, todos lo hicieron en un nivel muy superior al de partidos anteriores, pero si alguien jugó bien fue el Cuti Romero.
1: Sí. Viste que se recuperó De Paul también en este partido, si bien entró en el segundo tiempo.
0: Todos jugaron
1: sí,
0: bien.
1: Sí, sí, sí.
0: Todos. La verdad que dejó una... A mí no me gustaba ganar sin jugar bien a la pelota, pero ayer se ganó, se jugó muy bien a la pelota, se puso lo que... Mirá,

0: La síntesis del partido podríamos hacerla de esta manera. En los 10 primeros minutos hubo 7 fouls, se raspó. Había que poner lo que había que poner, coraje. Y en los últimos 20 minutos se jugó la pelota. Y eso fue una cosa extraordinaria, en un partido con muchos condimentos. Bueno, el Cuti Romero le contestó a este señor Gary Neville, que es futbolista, exfutbolista, y fue... Mirá uno cómo con educación puede decir, puede pegar profundo, a fondo. Dijo el Cuti Romero, ojalá cuando me retire no sea tan estúpido. Terminó la discusión. Juanca Rodríguez está en línea, es el decano de la sala periodista del Parlamento. Juan, ¿cómo estás?
1: ¿Cómo te va, Jorge? ¿Qué decís?
0: Che, ayer apalearon a los jubilados, que eran un puñadito.
1: Bueno, te cuento. Estaba el operativo, como te dije ayer, que te lo escribí, el operativo estaba pensado, se hizo el operativo con mucha menos gente de lo habitual. El Congreso, vos sabés muy bien, que ayer había un asueto encubierto, ¿eh? Te voy a decir la verdad, un asueto encubierto. No había diputados, no había senadores, no había motivo para hacer este operativo, y de repente los periodistas nos llaman, los que estamos en la sala, acostumbradamente, que apalearon no solamente jubilados, personal de seguridad también.
0: ¿Cobró?
1: Cobró también.
0: Pero,
1: por eso ATE...
0: ¿Pero por qué? Pero, escúchame, está bien, pero más allá del reclamo de ATE, que estuvo muy bien ATE, porque dijo, che,
1: sí, sí,
0: ¿cómo
1: sí,
0: le fueron a pegar a los jubilados y a los trabajadores? A ver, los diputados no fueron a laburar. Nadie sabe por qué. Y cuando vos no vas a tu trabajo, te lo descuentan.
1: Jorge, sí, te lo voy a decir así, amablemente.
0: Sí.
1: Muchos diputados y senadores están en el Mundial.
0: Bueno, está bien. Bueno, sí.
1: Respondo tu pregunta de alguna manera.
0: Escuchame una cosa. Ahora, ¿por qué le pegaron a los jubilados, que eran un puñadito, que no estaban haciendo nada malo? ¿Por qué les dieron tunda? No entiendo.
1: Porque de alguna manera ellos tienen que justificar su trabajo.
0: O sea que su trabajo se justifica dándole palos a... Porque sí, a cualquier persona, en este caso a personas mayores.
1: Sí, sí,
0: bueno,
1: sí, sí, sí.
0: ¿Qué extraña orden o qué extraña forma de justificar el trabajo? Escúchame, y es cierto, voy a utilizar una palabra que es la que me dijeron, sí, que Victoria Villarroel, la vicepresidenta, y la senadora Patricia Bullrich se putearon ayer en el Congreso.
1: Sí, sí, sí, en alta voz.
0: Pero espera,
1: en alta voz,
0: ¿se putearon? O sea, ¿se dijeron HDP? O sea...
1: Sí, sí, la gente que me lo dice, que está muy cerca de ambas, que hay gente de confianza que me conoce, me dice, Juan Carlos, pasó esto. Le digo, ¿me lo confirmás? Sí. Fue muy, muy espontáneo y de alta voz, me dijeron.
0: Bien.
1: Inclusive te voy a dar un dato. Acostumbradamente hay gente que acerca café y escucharon y quedaron sorprendidos por esa pelea.
0: Bien, escúchame, ¿la pelea es porque Victoria Villarroel no quiere laburar hoy?
1: Victoria Villarroel no quiere sesionar en el día de hoy.
0: ¿Por qué sería no sesionar hoy?
1: Yo creo que es una especulación política. Si vos me preguntás a mí, yo creo que es una especulación política.
0: Pero el argumento que trascendió es que ella dijo que hoy era un día para festejar. O sea, imagínate si
1: ella festejó.
0: Ahora vos imagínate si...
1: Puertas adentro,
0: Bueno, igual no entiendo mucho lo de Villarroel porque, ¿viste?

0: Bueno, ojalá sea un domingo muy especial, Gato, porque vamos a tener el sábado Argentina-Inglaterra en rugby, el domingo Argentina-España a la final del Mundial y corre Colapinto, así que puede ser un
1: Mepa.
0: hermoso fin de
1: Sí,
0: semana.
1: señor.
2: Bueno, volvemos a Estados Unidos con Pablo Ladaga.
3: Oh, gatito,
2: Acá
3: escuchame una cosa.
2: la gente agradece. Catalina recién se fue, pero te lo
3: Qué
2: quería
3: grande
2: decir,
3: Catalina. ¿Se fue
2: Catalina.
3: Catalina?
2: Sí, pero te lo
3: Sí.
2: quería decir porque, claro, viste, dicen, qué bien que anoche lo hiciste relatar
1: Se
2: a
1: emocionó
2: Pablo, se emocionó
1: Catalina
2: Catalina,
1: escuchándote,
2: dice,
1: ¿eh?
2: escuchándote anoche.
1: Sí.
3: Es que hace, estamos re locos, gato y yo. Nosotros estamos re locos.
2: Bueno,
3: Hacemos
2: vamos, yo quiero
3: cualquier
2: escuchar un relato de uno
3: cosa.
2: de los dos goles. Elegí cuál de los dos goles es el de anoche.
3: Sí, pero ahora.
2: Sí, claro, como
1: Claro.
2: hiciste anoche en vivo.
4: Pará.
3: Pero va, en el teléfono, en el celular, no va a salir
2: No
3: bien, me
2: importa. ¿Cómo
3: parece.
2: que no? Se
1: Usted hace
2: escucha
1: todo bien,
2: se te
1: la
2: escucha
1: daga.
2: Impecable. Impecable. Ahí está, mirá. Ahí te puse, mirá, mirá,
1: Enjundia, la
2: escuchá.
1: daga.
2: Va.
3: Pará. No, pero pará. Pará un poquito, pará. Vamos a hacer una cosa. Vamos a hacer una cosa. Que me llamen a la otra línea.
2: ¿A qué otra
3: por
2: línea?
3: teléfono.
2: ¿Tenés dos
3: Al otro
2: líneas?
3: teléfono. Sí, dos
2: Ah,
3: líneas.
2: ¿tenés el del chat
3: Dos líneas.
2: paralelo en otro?
3: No,
2: ¿En
3: no,
2: otro
3: no,
2: teléfono también
5: pero ¿dónde las
2: tenés?
5: pilas, la
2: ¿Tenés dos
5: daga?
2: teléfonos también? ¿Dos chats?
4: Yo
2: Sí.
4: sigo
2: Seguro.
4: guardando lo que me contaste, Pablo. No lo conté ni al aire ni
3: No,
4: fuera
3: te
4: del
3: tengo que
4: aire, ¿eh?
3: llamar. No, pero te tengo que llamar. Lo que pasa es que tengo dificultades con los datos, ya te dije, pero te tengo que llamar para contar. Ahora en el viaje te voy a llamar, te voy a contar porque
4: ¿Hay más
3: son
4: detalles?
3: detalles.
2: Uf.
3: Ah, imperdible. Escuchá, llame, que me llamen ahora,
2: Bueno,
3: ya.
2: dale, llame ya. Está sonando, atendé.
3: Ay, ¿cómo suena? Ah, ahí está, pará. Ahí está.
2: Cambia.
3: Ahí está.
2: Mirá, dos
3: Pásale.
5: Hola, deja de dormir.
4: Hola.
3: Ahí está.
4: Sí, hablo con Pablo. ¿Cómo le va?
3: Ahí está. ¿Estamos ahí? ¿Ahí me
2: Sí,
3: escuchás?
2: sí.
4: Ahí está.
3: ¿Eh?
2: Sí.
3: Ahora sí. No, quiero decir antes de arrancar.
4: Sonido cabina de transmisión tenés ahora,
1: ¿Por qué el
4: espectacular.
1: otro nos
3: Tengo
1: ponía el feo
3: sonido.
1: antes?
2: Pero
4: Sonido de
2: te escuchaba mejor en el
1: Sí.
2: anterior.
3: No, mejor.
1: Sí.
3: No, pero te voy a explicar por qué. Porque acá me tengo que correr
1: Sarazo.
3: hacia un sector y me.
2: ¿Usted tenés ingleses cerca?
3: No, pero están desayunando, todo empiezo a gritar como un
2: ¿Y
3: loco
2: qué hay?
3: y todos
2: Deja.
3: me miran ahí, si me van a llevar detenido, atendía esto, me van a llevar detenido.
2: No.
3: Escuchame.
2: Vos sabés que recién me manda un amigo mío de Concepción del Uruguay, Daniel Padovese, que otro amigo le dice, che, pasale al gato y preguntale que Pablo Ladaga vive mirando al costado cuando sale al aire. ¿Qué mira? A ver si vienen los de migraciones.
3: No, no, porque yo te voy a explicar. Yo tengo una
2: Estás
3: costumbre.
2: como Lilita Carrió, mirás para los costados.
3: Ah, no, pero muchas veces yo miro para el costado, por ejemplo, porque encuentro gente conocida que va pasando. Me
2: Ah,
3: quedo clavado mirando.
2: ah.
3: Me pasa un elefante por
2: Vos
3: el lado y no lo veo.
2: hacés como hacía Néstor en sus comienzos. Miraba al costado para ver si la gente lo reconocía.
3: No, porque pasa gente por ahí el otro día, no sé, la Mona Jiménez, pasa cosas y vos lo vas a
2: ¿Lo encontraste a la Mona?
3: pero sí, estoy
2: ¿Tuviste?
3: apostado con él hablando, sí, ¿no lo viste la previa del partido contra Egipto? Nos fuimos abrazados, emocionados, la Mona mandando saludos. Fue una genialidad.
2: No, no te vi, no te
3: No,
2: vi.
3: sí.
2: La Mona aparte es un personaje hermoso, ¿viste? Así es como
3: No,
2: te
3: hermoso,
2: encuentra y
3: fuimos
2: te da abrazo y te besa y te ¿viste cómo te besa la Mona?
3: Pasé para, no, claro, fuimos, me hizo pasar para el otro lado porque él entraba por un VIP privado con mucha seguridad y me hizo pasar
2: Mira.
3: y nos fuimos caminando abrazados, charlando al aire. Fue una genialidad lo de la Mona, pero digo, si tuviera un productor al lado, sí, o sea, yo con
2: Claro.
3: la cámara de
2: Ahora cuando te la
3: productor.
2: cruces, lo mismo tenés que hacer cuando te la cruces a la SU.
3: A la SU, no. Vos sabés que yo en esa cosa, sabés que soy implacable, en esa cosa soy implacable.
2: Bueno, dale, vamos.
3: Diego,
2: ¿Te ponemos acá sonido ambiente o no?
3: me pegaron en todos lados, menos en la memoria, ¿eh? Escuchamos una
2: Dale.
3: cosa. Vamos, sonido ambiente, vamos con el segundo gol, con el segundo gol. Vamos, segundo gol. ¿Ya está?
2: ¿Sí?
3: ¿Está el ambiente?
2: Sí.
3: Bueno, ahí va el segundo gol, ¿no? El segundo gol. 80, no, pará, porque yo voy a radio. Vamos a radio, va, arranco, va. 44 minutos del segundo tiempo, lo ha empatado la Argentina, quiere más, sale Inglaterra de contra, atención con esa, bien por el Cuti Romero, corta, levanta la cabeza, toca la pelota al medio, abierto lo tiene por el sector izquierdo para que la venga a tomar otra vez, dice bien Argentina, lo quiere ganar, lo vamos a ganar, lo vamos a ganar, se viene Argentina con la pelota, viene jugando al medio para McAllister, le dio McAllister.

0: palo, la pelota pegó en el palo, pegó en el palo, el rebote lo va a buscar Messi, viene Messi bien abierto por el sector derecho, escapó para afuera, le quedó para la derecha, levantó el centro, el toro. Levantaron 50 millones de argentinos para que de frente golpee la pelota, infle la red, lo da vuelta a la Argentina, a New Jersey y a Nueva York nos vamos sobre el final, minuto 45, épico, maravilloso, glorioso, inolvidable, lo festejan en el norte, en Jujuy, en Salta, en Tucumán, en Santa Fe, en Chaco, en Formosa, se levanta la Pampa, se levanta la provincia de Buenos Aires, se levanta Chubut, Río Negro, Bariloche, Tierra del Fuego, Ushuaia, y también entra, y entra profundamente en las Malvinas, son nuestras, Diego los humilló, nosotros hoy le sacamos el orgullo, lo dio vuelta a la Argentina, a vos el toro de Bahía Blanca, Inglaterra, ellos uno.
1: ¡Bravo! ¡Bravo, bravo! Bravo. Falta ese relato.
2: Mirá,
1: bueno, acá está.
3: Sos un hijo de remil.
1: ¡Fantástico!
3: ¡Uy, lo vuelvo a vivir!
2: ¡Vamos, ¡fantástico!
1: ¿Viste? Ahí sí, ahora se vivió con emoción. Ahora lo vivimos con emoción. Ya está.
0: Este es
1: completo.
0: Gato. Este, no tenemos derecho, pero hacemos milagros.
1: Pero por favor, claro. Que aprendan a relatar con pasión, que le falta un poquito de pasión a algunos relatores.
0: Qué barbaridad. Escuchame, bueno. Gatito. Che, el domingo fantástico, porque va a ser que con la Pinto mete podio, ¿eh?
4: Ojalá, ojalá, en Bélgica. Vamos, vamos.
1: Ahora está toda la energía puesta en la escaloneta. Lo demás, como dije, como dice Moria, son decorados. Toda la energía a la escaloneta. Direccionemos. No nos desviemos en nada. Direccionemos.
0: No. Vos sabés que yo te lo vengo diciendo. Que el único que mete obelisco después del fútbol es la Fórmula 1. Es el campeón de argentino en Fórmula 1 que va a ser Colapinto.
2: Es verdad.
0: Colapinto va a ser campeón del mundo.
2: Es verdad. Igual quiero que mañana digas un ganó Boca, ¿eh?
0: Ah, juega Boca hoy.
2: Claro.
0: ¿No? Juega Boca.
2: Sí.
1: Mirá, levantaste a la audiencia, no, mañana si viste. Ani Ventura dice, qué genio, la daga hace la diferencia. Alejandro de Gómez Morales dice, piel de gallina, ahora sí. Miguel Pierri. Ruchala, Eduardo Ruchala, Granja Don... Don Eduardo,
2: todos
1: muy bien.
0: Es que, qué bárbaro, gato, qué locura. Bueno, vos sabés que el tema del relato es mi pasión.
1: Sí.
0: Pero bueno, por diferentes circunstancias uno no relata hoy, pero no pasa
1: bueno, anoche,
0: nada, está todo bien.
1: Anoche después que... estuviste con... Anoche, no me acuerdo, ¿te cruzaste al final con Tití cuando lo sacamos a Tití o no?
0: No, estaba Mancioni y estaba Ale.
1: Bueno, después lo sumamos a Titi. Sí, que te mandó un abrazo y Titi también dijo como... Porque yo le decía que Alejandro y Titi este mundial no estuvieron. Yo dije, el último...
0: Tampoco,
1: y
0: sí,
1: Titi
0: sí,
1: me dijo, no, a mí en el 2018 como a Pablo también me limpiaron, dijo Titi.
0: Titi también. De, bueno, los que con los que mencionás, o sea... Yo hago mucha mención a Víctor Hugo por lo claro, que es para mí como relator, pero es verdad, Alejandro, Titi, son maestros en momentos de la comunicación que es difícil, del periodismo deportivo que es complejo también hoy, viste, que transita otros caminos,
1: sí.
0: Uno no tiene que olvidarse, por eso haces tan bien, Gato, en eso, en estos momentos tan importantes de rescatarlos, de ponerlos en la pantalla,
1: sí,
0: un programa de 4 puntos de rating, pasando los 4 puntos de rating, y tenerlos ahí con esa capacidad de análisis, de su mirada. Son profesionales,
1: sí,
0: más
1: total,
0: allá de la amistad, del cariño que les tengo y de la posibilidad y la generosidad que ellos me dieron para tener una relación
5: pero quito eso y me quedo con el profesional. Son dos profesionales realmente, y la generosidad en estos eventos que tienen Titi. Por ejemplo, mira, te voy a contar una anécdota. Estábamos en Qatar, ¿viste?
1: Sí.
5: Y bueno, yo creo que esta verdad que lo hicimos en vivo. Estábamos en Qatar y nada, yo andaba, ¿viste? En Qatar, de un lado para el otro, solo. En ese momento la cámara no estaba. ¿Cómo andás, che? ¿Todo bien?
3: Bien, Pablo.
5: Y digo, estábamos en la... y yo tenía que buscar al camarógrafo, porque el camarógrafo se dividía en diferentes trabajos de C5 en ese momento. Entonces corría de un lado al otro. Y en un momento, por ejemplo, todos sí habían ido a hacer el recorrido del desierto, ¿viste? Que era obviamente una excursión que había que conocer, que había que ir, no había que perdérsela.
2: Claro.
5: Y la verdad yo no tenía vehículo, no tenía tiempo, no tenía nada. Y Titi me dijo, no, me dice, te pasamos a buscar mañana a las 8 de la mañana, porque no me acuerdo qué era. No, te pasamos a buscar por la puerta, ¿dónde estás? Dámela y ya está, te pasamos a buscar, vos tenés que venir, tenés que conocerlo. Y fui con ellos.
2: ¡Qué lindo!
5: ¿Y te acordás que hicimos la carrera de camello?
1: Sí, Titi, me acuerdo. Me acuerdo. No, Titi, aparte, ¿sabés? Anoche contó Titi en esto de que cada uno tiene una cábala diferente, pero todos sumamos y creamos energía positiva para la escaloneta, cómo le pide a él a su hija Soledad en cada partido, en cada momento, y sube una inscripción al Instagram, y ayer dice que en dos oportunidades lo hizo. No nos abandone Sole ahora.
5: Es emocionante.
1: Sí. Así que bueno, todos hacemos. Así que bueno.
5: Pero bueno, le mando un saludo tanto a Titi, que escucha siempre el programa, y a Alejandro, que sabe que bueno, compartimos diferentes cenas durante el año, sí, y que... Total. Siempre es lindo, un placer escucharlo, sus reflexiones, sus miradas.
1: Bueno, Pablo, te liberamos. ¿A qué hora arranca?
5: Sí, en un ratito.
1: Ah, bueno.
5: En un ratito ya comienza la travesía. Bien. Rumbo a Nueva York. Uf. Para para empezar a cubrir toda la final desde el lugar de...
1: Bueno, mañana seguramente ya desde Nueva York nos hablamos, ¿eh?
5: Dale.
1: Gracias, abrazo enorme. Gracias.
5: Dale.
1: Por todo.
5: Chau.
1: Pablo Ladaga. Camino a Nueva York para completar de punta a punta esta transmisión excepcional desde Estados Unidos, ¿eh? Bueno, compañeros, gracias, Ariel. Hasta la noche.
4: Hola,
1: gracias,
4: mañana.
1: Mauro. Hasta mañana.
2: Me quedo, ¿eh?
1: Bueno, vamos al pase.
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1: Bueno, bienvenido Pablo y bienvenido.
3: Hola, gato.
1: Rodrigo.
2: Hola,
1: mejor?
2: Gato. Hola,
3: no puedo gritar, chicos. No,
1: tranquilo.
3: Gritar.
1: Muy mal, querido.
2: Tranquilo.
3: Estamos ahí, con lo justo.
2: Pero, ya estabas ayer después del partido o ya
3: no,
2: estabas
3: no,
2: antes.
3: No, estaba de antes. Me agarró fuerte.
1: Bueno,
3: agarró
1: hoy fuerte. Cuidado, lo mínimo y necesario. Para eso lo tenemos a Lucich hoy, para que hable Lucich.
2: Bueno, voy a contarles un poquito de lo que me pasó anoche.
1: ¿Qué te pasó?
3: ¿Con quién habrá visto el partido?
2: ¿Vos se te ocurre? Otra vez Dios me castigó y me mandó a Olivos a ver el partido Argentina contra Inglaterra con el presidente que me nombró mascota oficial de Cábala.
1: Upa, cuídate.
2: Pero Presi, le digo, ¿no tiene a Conan de mascota? No, a Conan le di de mascota a Santilli, me dice. ¡Ah! Es una cadena de mascotas, le digo. Santilli mascota de Conan, yo mascota suya y usted de Trump. ¡Han cantado bingo! Le digo. Digo, la verdad que impresionante. El Jabo estaba con sus cábalas a full. Se había puesto 12 camperas y arriba la de YPF. Chivaba como testigo falso. El presidente emanaba un fétido combustible. Mezcla de nafta, chanchito de la India, talco y hámster encerrado en una jaula.
8: Ah, fuerte, fuerte.
2: Él estaba de lo más contrariado,
8: sí,
2: porque se sentía atrapado en sus contradicciones, teniendo en cuenta que duerme con una foto de Margaret Thatcher debajo de la almohada y recurre a ella en sus momentos más húmedos. Tenía que apoyar a la selección.
8: casi obligado, como cuando lo tuvo que echar a Dorni. Y eso lo pone muy nervioso, por eso él hace tanto, escucha ópera, le hace muy bien eso, porque eso lo desconecta, claro. Bailando cachete con Jonathan Viale en la novena sinfonía de Beethoven, que eso le hace muy bien a él. Karina le puso en el pecho unas runas que trajo de Calamuchita, y se las pasó por las chakras, los chakras, y las chakras, para tranquilizarlo, y le hizo repetir el mantra que yo le enseñé al gato. No soy pequeño, no soy lampiño, pero estas bolas no son de niño. Esta vez hubo catering salado. Sándwiches de migas.

0: sin fiambre, porque el jamón del medio lo come Martín Menem, el salame propiedad de Toto Caputo, y el queso, como todo el lácteo, es para Johnny. Le sirvieron un guiso de petardos de Monteoliva, que es riquísimo, en un homenaje a la ministra de Seguridad. Caría en un rincón, se las traba unas papas fritas sin que la hermano la vea porque la deshereda. El gol de los ingleses quiso gritarlo, pero se contuvo. Ay. Los nervios iban en aumento, como las prepagas, el transporte, la nafta, los medicamentos y los servicios. Así que yo salí a dar una vuelta por los jardines de la quinta porque el aire de la casa estaba muy viciado.
1: Claro.
0: Mucho cigarrillo y el rumor de que alguien había tapado el baño, pero nadie se atrevió a decir quién había sido. El presidente estaba furioso con que le griten los goles con la demora de la plataforma, que le llegaban con delay. Entonces mandó a poner la antena TDA que había puesto Cristina. No sin antes avisar. Pónganle tobillera por si se vuela. Lo mandaron a Santiago Caputo, que es más inútil que Macri, a la terraza, a mover la antena, aprovechando que es resbaladizo por naturaleza, y no se iba a accidentar. El Caputo Boy gritaba desde arriba: ¡se ve bien! Y Karina respondía: ¡moverla a la derecha! ¡Se ve ese 5N! ¡A Javier le va a dar un vaído! Presidente, le digo, nadie pagó el cable en esta casa. Me respondió Toto, me dijo que quede baja el servicio porque han venido fortunas por usar los canales para adultos. Pero no soy yo el que los usa. Los ve Majul cuando se queda a dormir. Cuando vinieron los goles de la selección, volví a aprovechar el descalabro para salir corriendo, no sin antes volver a mirar la imagen de los festejos. Karina se puso un poncho de la Sole y cantaba a Donata por su panqui, supuse. No, por Atalaya, me compraron 20 tortas. El presidente se había puesto la peluca de Thatcher y caminaba rumbo al canil desnudo. Enseguecido, la ministra Monteoliva veía por la tele a los jugadores de la bandera, con la bandera que decía las Malvinas son argentinas y despotricaba: no tengo autoridad, a Patricia esto no le pasaba.
2: Muy bueno.
0: Lo fuiste viendo.
1: Con la peluca de Thatcher. Muy bien. Desnudo, tremendo.
0: Chicos, gracias. Tenemos que tratar de poner humor a esto.
2: Por supuesto, hay que ponerle mucho humor.
0: Mucho humor. ¿Quieren ver un poquito de memes?
2: Sí, me encanta.
3: Todos los memes.
2: Vamos.
0: Vamos a ver los memes. Ahí. Vamos a ver los memes que, por supuesto, los
2: saquen
0: que tienen
2: el graf.
0: Los que tienen streaming, obviamente lo ven a través del streaming.
2: Radio10.com.
0: Aquí. Para echar a los españoles, primero tuvimos que echar a los ingleses. La historia es cíclica y vamos a repetirla.
2: Totalmente. Vamos.
0: Sigo. Voy con el próximo. Lo áspero que está el partido, pusieron durante el partido. Tengo ganas de recuperar las Malvinas armado con un tramontina.
1: Los dientes.
0: La selección sacó una bandera de las Malvinas. Son argentinas. Impresionante, muchachos. La tenés adentro, Monteoliva. La tenés adentro, Milei. La tenés adentro, Ahmed.
1: Eso.
0: Un abrazo fuerte para los viejos vestidos de Lancelot. Hicieron lo que pudieron.
3: Sí.
2: ¿Viste los viejos vestidos
3: de Lancelot?
0: Viejos trolos vestidos de Lancelot.
1: Sí.
0: No, todos viejos trolos.
1: Era una fiesta.
0: Todos viejos trolos venían a tomar
2: el té. La cara, ¿viste? La cara de angustia con la que tuvieron.
0: El té de las 5. Se habían vestido de...
3: Pero se sacaron la gana, se pusieron un vestido.
0: Estaba chocho. Aparte, escúchame, estaban con la ropa de Games of Thrones, de la serie.
3: Sí, claro.
0: Con todas las capuchas que habían sobrado de la serie. No sirvió para nada.
1: Nada.
0: Ahora solo falta que dejen de votar al fan de Thatcher, ponen por acá.
1: Está muy bien.
0: Lo enfocaron a Macri y nos hicieron el gol. ¡Sáquenle el pasaporte!
3: Sí.
0: Porque fue una cosa de loco.
2: ¡Sáquenle
0: viejo.
2: El pasaporte!
0: En el momento que lo enfocan a Macri y hacen el gol los ingleses.
2: Bueno, creer o reventar.
3: Y después le enfocaron a Nancy. Y la Argentina se recuperó.
2: Que no vaya el domingo, que lo dejen afuera.
0: Que no lo dejen
2: a
0: entrar,
2: Macri, que no lo dejen entrar.
0: Por favor, ¿cómo se puede hacer? Total. Hay que hablar con Gianni.
1: Pero Nancy va a tener que quedarse.
0: Y escucha esto.
1: A ver.
0: Teníamos a Mick Jagger en la cancha y le ganamos teniendo a Nancy Pasos. ¡Claro! ¡Eso! ¡Es Argentina, papá!
1: Vamos, querido.
3: Toma.
0: Ellos tenían a Mick Jagger y nosotros teníamos a Nancy Pasos.
1: Que ahora Mick Jagger.
0: No, che, que estaba malísimo.
3: No, es un piedra Mick Jagger.
0: Lo odio a Mick Jagger.
3: Histórico piedra.
0: Para mí, eres tú. Detrás de la muerte de Lennon.
3: No lo descartaría.
0: Pero bueno, otro día hablamos de eso. Imagínate pasar todo el mundial amargado esperando que pierda Argentina y que lleguemos hasta la final. Nos amo mucho, ponen acá, sí, obviamente. Miguel Granados puso: a casa, ingleses, cara de leche. Miguel, que siempre va al fondo. Santa Mirta, patrona de la selección. Ya quedó elegida Mirta. Es la patrona de la selección. Ahora, banderazo frente a la embajada del Reino Unido. Y están con tres banderas de Inglaterra.
2: Sturzenegger, Milei y Caputo.
0: Y Caputo, por supuesto. Esto rodó mucho por WhatsApp.
1: Claro.
0: Este mensaje fue eliminado, igual que Inglaterra.
1: Ese es hermoso, me encanta.
0: A Simeone lo tenían metido sin comer en una jaula y hoy lo liberaron recién. Y por último, tenemos aquí la caminata típica de los Beatles, allí en Liverpool. Sí. Pero por supuesto está Messi, está Rodrigo de Paul, está la araña, Julián Álvarez y está está el Dibu.
1: Está el Dibu
0: ahí caminando. Bueno, nada, un poquito de
2: y tenemos la foto de esta mañana, ¿no? Esta mañana

0: Que subió,
1: el desayuno.
0: Recibió, la subió recién a Messi al Instagram. Sí. A ver, Agostina, que te mandé la foto. Ahí.
2: Ya están recién despiertos los muchachos. Recién, buen día.
0: Buen
2: qué
0: día.
2: Qué lindo.
0: Es
2: De Paul.
1: Y... La rompió toda De Paul ayer, ¿eh?
2: Sí,
1: entró y
0: Messi, demonio. Perdón, Messi está comiendo habanitos y tiene un termo,
1: termo dorado.
0: Y al lado tiene habanitos, habanet, no sé qué.
2: Escuché una cosa, aparte de, obviamente que estaba Tini ayer en el partido.
1: Ah, no la vimos.
2: Sí, sí, y después el final, bueno, la verdad, unas alegrías, un beso, aunque sea. Uno está concentrado. Pero
1: no, lo de Paul fue extraordinario como entró.
2: Bueno, porque aparte de Paul, el tema, viste que lo tenía medio como si, no, mejor no, que no lo ponga titular, pero después hizo falta.
1: Había un motivo, pero después
0: A mí me sorprendió gratamente Simeone, no lo conocía, nunca lo había visto. Corpulento, metió, hoy hablábamos con Jorge.
1: Hizo picapiedrismo ayer.
0: Sí, bueno, dijo...
1: Y fue... 100% efectivo.
0: Sí. Bueno, hoy Jorge D'Alessandro del Chiringuito, viste, decía, porque el lunes Jorge D'Alessandro dijo, el único cambio que tendría que hacer para el partido con Inglaterra debería ser De Paul, pero no lo va a hacer Scaloni. Viste que todos decían, no lo va a tocar a De Paul.
1: Y
0: eso también es un conductor. Se jugó, lo
1: comparto.
0: Hizo y metió bien,
1: sí,
0: porque D'Alessandro explicó lo que vos decís.
1: Totalmente.
0: Había que necesitaban uno cuidarlo
3: y lo hizo. Y lo hizo.
1: Escúchame,
2: sí, claro, y fundamental. Sí.
1: Déjame politizar un minuto, porque ayer el gobierno tuvo dos palazos. Primero, la bandera de las Malvinas.
0: Sí, muy bien, los jugadores.
1: Y después, la declaración de Messi.
2: Muy bien,
0: sí.
1: Diciendo que los argentinos la están pasando mal.
0: Sí, sí, sí. Sí.
1: Bueno,
0: y bueno, eso demuestra.
2: Bueno, y Paredes, cuando le dijeron las Malvinas son argentinas y lo seguirán siendo, dijo.
0: El Cuti, Lisandro, sí, todos hoy siguen con eso. Muy bien.
2: Muy bien.
0: Bueno, porque esta es
1: gran
0: una selección
1: tenemos,
0: que se entró en el pueblo y se nutrió de todo.
2: Y aparte, cuando
0: el
2: a Giovanni Lo Celso le dan la bandera,
0: la levanta
2: y la lleva.

0: identificado con esto. Entre otras cosas, porque bueno, hay documentales deportivos y muy probablemente la mayoría buscan explicar el por qué un atleta tiene un don, ¿no? Tiene una capacidad distinta, extraordinaria, que supera la media. Bueno, en realidad acá lo que muestran, lo que elige mostrar esta serie documental es cuánto le costó a Nadal sostener su grandeza. Cuánta entrega, cuánto rigor, cuánto sacrificio y cuánto de llevar el cuerpo al límite para conseguirlo. En ese sentido muestra a Nadal mismo como enfrentando a su verdadero adversario, que no era ni Federer ni Djokovic, era su propio cuerpo. Era él mismo. El enemigo a vencer era su propio cuerpo, sobre todo a partir del paso del tiempo y la enorme cantidad de lesiones que tuvo, porque Nadal tuvo un cuerpo muy castigado desde joven. Pero también muchos dicen por el tipo de entrenamiento que tenía, por la exigencia que tenía en sus entrenamientos con su tío, Tony Nadal y demás. Lesiones crónicas que lo llevaron muchas veces a evaluar su retiro siendo muy joven, teniendo 30, 31 años. Y sin embargo, después, bueno, esto, ¿no? A pesar del desgaste físico al extremo que él tenía y de un desgaste emocional enorme, y ahora me quiero detener en esto, bueno, él pudo seguir. Él fue número uno del mundo, cayó en el ranking una barbaridad, se tuvo que operar, estuvo parado casi un año y vuelve a ser número uno y se sostiene y se termina retirando a los 38 años. O sea, una vida deportiva extraordinaria, profesional y con récords. Bueno, es el tenista más ganador en Roland Garros de la historia. Y bueno, es parte de esta tríada, ¿no?
1: 38 es una edad de veterano
0: y
1: para
0: grande,
1: un tenista.
0: Sí, claro, sí, claro. Sí, solo él pudo hacer esto, de sostener esta carrera a los 38. Y cuando ves el documental te das cuenta.
2: Pero igual, me parece que también la vida útil de los tenistas se extendió un montón.
0: Un poquito
2: comparativo
0: más,
2: con antes. Lo mismo que está pasando con los jugadores de fútbol, ¿no?
0: Porque hay otro tipo también de entrenamiento.
3: Los corredores de auto, hay dos también. Corredores de Hamilton, tiene 7 títulos, tiene 41 y sigue corriendo.
2: Y yo creo que es el tipo,
3: Alonso 44.
2: Alonso, el tipo de entrenamiento y el tipo de atención médica que tienen las personas ahora.
0: No, es que todo, claro.
3: Y el conocimiento
0: totalmente.
3: De la alimentación.
0: Claro, todo influye, sí. Me detengo, decía, en este tópico que tiene que ver con el desgaste emocional, porque Nadal también en el marco de este documental tuvo la valentía de hablar de su salud mental. Tantos años de muchísima presión y de un entrenador, decía, rigurosísimo, como su tío Tony Nadal, lo habían puesto, por supuesto que lo llevaron a convertirse en un deportista de élite, ¿no? Pero dejaron huella en su psiquis. ¿Vieron cuando, yo creo que esta imagen la tenemos todos, cuando él estaba por sacar, para hacer su saque, y se sacaba el pantalón, se acomodaba el calzoncillo y se sacaba el pantalón? Sí. Bueno, no era solo un gesto, un tic. Él empezó a tener ataques de ansiedad con TOCs, con un trastorno obsesivo compulsivo, y necesitaba de ciertos rituales, para poder mantenerse en estabilidad. Entonces, primero fue el pantalón, después fue el pantalón, la vincha, después era el pantalón, la vincha, una ceja
1: no
0: y otra ceja.
1: No llegó al calzoncillo, digamos.
0: No, después era, le agregó las medias, y cuando lo veían jugar en polvo de ladrillo, corría todo el polvo sobre las líneas, porque él no pisaba las líneas. Años no pisó las líneas. Tremendo. Porque aparte, ¿cómo jugás así? Pensando en eso, ¿no?
1: Claro, limitándote con esos.
0: Una cosa increíble. Pero gracias a, bueno, estos modos que él fue encontrando y a poder estar acompañado de un psicólogo y después de un psiquiatra, y él lo dice así en estos términos, bueno, logró esa estabilidad como para seguir en competencia. Y a mí me parece esto muy interesante también porque hay una frase que él dice que me parece que lo define y que creo que también define a Messi. Él dice: yo no soy un ganador, soy un competidor. Y estos tipos que llegan a esos lugares de élite, que llegan a números uno y que Messi quiere volver a ganar la final, y Rafa quiso volver a ser número uno, y te lo digo yo, fan de Federer de toda la vida, fan de Federer, pero lo hemos sufrido.
1: Otro.
0: A Nadal, no, bueno, la cabeza, esa cabeza se trabaja, ¿no? Como se trabaja lo anímico, se trabaja eso, la concentración y demás. Digo, él cuando dice, yo soy un competidor, no soy un ganador, él lo que quiere es estar en competencia y ganar, no ganar por ganar, no.
2: Sí, claro.
0: Ellos quieren competir, bueno, o sea, la adrenalina está ahí en la competencia.
2: Vos fijate, ayer yo los miraba antes, mientras van, que están en calentamiento los jugadores, hay un encierro en sus miradas.
0: Sí.
2: buscando una concentración que es violento, sí, porque sí, vos los ves que no están en el estadio, están adentro suyo, tratando de encontrarse para enfrentar un partido de 90 minutos.
0: Total.
2: Y de verdad que lo vi al Dibu, lo vi a Leo, los vi a todos esperando ese momento, pero concentrándose mucho. Debe tener mucho que ver, lo del Dibu es tremendo. Sí. Tiene que ver mucho la concentración, el eje, ¿no?
0: Bueno, pero a mí me gusta mucho que cuando ahora hablamos de deportes, se empiece a trabajar este abordaje, que durante mucho tiempo se lo ninguneó, se lo menospreció.
2: Bueno, pero pará. Vos comparás a los jugadores que ganaron el 78, eran todos gorda, grandote, comedores de asado todo el tiempo.
0: Fumaban, los jugadores. Fumaban,
2: era tremendo. Fumaban. ¿No te acordás de Luque? Eran tremendos.
0: Era otra vida, era otra vida. El juego se volvió súper competitivo. Hoy, no importa que juegues, tenés que ser un atleta.
2: Claro.
0: Y después hay casos extraordinarios. Digo, Nadal tiene un físico que le respondió como le respondió, pero es él con su mentalidad tratando de siempre llegar un poco más. Hay una, en un momento, McEnroe da también declaraciones.
2: Claro,
0: está Federer, está también Djokovic dando declaraciones y demás de cómo ganarle, ¿no? De cómo se preparaban ellos para ganarle a Nadal. Nadal, los últimos partidos, le dolía tanto el pie. Tiene un pie roto, Nadal, directamente. No, ni con operación, nada.
2: Me hace acordar las piernas de Batistuta.
0: Bueno,
3: la rodilla del potro.
0: No jugaba infiltrado. Jugaba con el pie anestesiado. Él no podía apoyar el pie porque no lo sentía.
2: Bueno, eso es tremendo.
0: Es una cosa tremenda.
2: Eso no lo comparto.
0: Ahora, McEnroe dice en un momento, y encima así ganó Roland Garros. Dice, ¿qué va a hacer la próxima? ¿Va a jugar con los ojos vendados? Claro. O sea, digo, ¿no? Porque es impresionante.
2: ¿Vos sabés qué?
0: Eso, su entrega y su cabeza, ¿no? Hasta que en un momento dijo, ok, hasta acá llegamos, mi físico ya está, voy a tener otra vida, bueno, y logró procesar esta idea del retiro.
2: Eso de llevarlos al extremo y jugar infiltrados, a mí me parece que eso sí que no lo comparto.
0: Bueno,
2: en
0: infiltrados
2: absoluto.
0: Casi todos.
2: Pero pobrecito, Batistuta tiene un problema serio en las piernas. Todo.
3: Bati ha llegado a decir, quería que me corten.
2: Claro, viste.
0: Terrible.
2: Todo eso por el valor que tiene un jugador de fútbol para el club, económico estamos hablando.
0: Sí, pero
2: ¿viste?
0: Hay algo
2: es
0: también.
2: Es una locura.
0: Hay algo que pasa por ellos también, del no, porque vos decís, vos en cada ámbito también ves gente grande que decís, pará, si la no tenés necesidad, los estos no tienen necesidad de subirse a un escenario, y se suben, tienen 80 años.
2: Sí, bueno, pero después de la cara de culo que tiene, que no venga más acá.
0: No, pero está bien, nos hizo bien,
1: Ahora me quedó un puchito sobre la motivación, estamos todos convencidos de la motivación que había ayer, Malvinas, etcétera. En realidad la selección, creo que ayer fue el tercer partido que lo da vuelta, que lo remonta cuando venía mal. Quiere decir que no en todos estaba la motivación de Malvinas. Hay otra cosa, que entrar en una especie de caída o ver de cerca la derrota.
0: Es así.
2: Y darlo vuelta.
0: Es así.
2: Sí, es sorprendente. Yo creo que no ha habido muchos equipos que puedan dar vuelta un partido, fuera de joda. Si uno lo pone como una realidad, en general lo que viene después de ese principio de derrota es una caída en los jugadores.
0: Sí. Y te va
2: recomponerse y
0: te vas
2: salir
0: cayendo.
2: A matar o morir. Que ayer Carlitos Barra decía que lo había visto cuando dijo, cuando lo vi entrar a De Paul con esa cara de ogro, dije, ganamos.
0: Sí. ¿Me entendés? De Paul entró bien, ¿eh?
2: Sí. Claro,
0: otro
2: bueno,
0: que entró bien.
2: Bueno, yo creo que todos los cambios que hizo este Scaloni tenían es un gran técnico.
3: Sí. Y se guardaron para los partidos que se tenían que guardar.
0: Sí. Bueno, si quieren ver Rafa, no se
3: buenísima.
0: La pierdan, la verdad que está súper bien.
1: Pero Rafa no era una serie
0: en
1: de
0: Netflix.
1: Televisión de otra
0: sí,
1: época.
0: Sí, es verdad, tenés razón. En Netflix 4 episodios.
2: Bueno, muy bien, señoras y señores, son exactamente las 9 de la noche, estamos en el 11-23-66-0710, nos quedamos hasta las 10 de la noche. Vamos a las noticias.
4: 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Nueve de la noche en Buenos Aires, la temperatura 21 grados 2 décimas.
5: Mundial 2026.
6: Se demoró el viaje de la selección argentina a Nueva York por una tormenta eléctrica que azota Atlanta.
4: El plan era partir hacia el destino donde se disputará la final del Mundial a las 6 de la tarde de nuestro país.
6: Pero por el momento los futbolistas esperan por el visto.